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ser vos y te saber mentir con fines laudables. Hay que mentir para hacerle bien al prójimo. En una palabra, hay que mentir sanamente, por humanidad. Hay que mentir francamente, hay que mentir con valor, hay que mentir con la cabeza erguida. No hay que mentir con egoísmo, no hay que mentir con crueldad. Hay que mentir con tortuosidad y con miedo. Hay que mentir como si estuviéramos avergonzados de la mentira. La mentira es noble. Libremos al mundo de la funesta verdad que lo aqueja. La mentira los hará grandes y buenos y bellos. Libres de la naturaleza, en que la naturaleza miente sin cesar. ¿Pero qué puedo yo agregar? Novicio como soy en el noble arte de la mentira. En vano intentaría ponerme al nivel de los miembros de esta justa sociedad. Mintamos, señores, pero sepamos mentir. Ya que la mentira es una ley ineludible, sepamos cuándo debemos mentir y cuándo no debemos mentir. ¿Quién podría establecer las reglas precisas para saber si en un caso procede la mentira o si debemos evitarlo? Esta es una función delicadísima que, a mi entender, solo puede ser consensuadamente desempeñada por una asociación como la vuestra, formada de personas, puedo decirlo sin adulación, a quienes una larga práctica profesional acredita como maestros en el arte de la mentira.

la mentira es universal. La mentira es universal. Todos mentimos. Todos debemos mentir.

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1: Creo que está claro, ¿no? 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
2: ¡Pero ahí está la c*** de tu madre! ¡Hacete cargo, eh! ¡Hacete cargo que la hija la perdiste!
1: ¡La hija la vas a tener!

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2: Hola a todos, muy buen sábado en vivo desde Villa Crespo para el mundo. Sábado 16 de mayo, comienzo de la emisión 942 de Tiempo de Seguros, todavía sin luz, que está viniendo en el subte, el transporte está complicado en todos lados, también los sábados por la mañana, así que en un ratito la vamos a tener acá. Entonces tomo yo esta tarea de cada inicio de programa, contarles un poco qué es el 16 de mayo. Por un lado, Día Internacional de la Luz, que se celebra a partir de algo que decretó la UNESCO para conocer la importancia de los avances y aportes de la luz para el desarrollo en todos los campos y facetas de la vida. Día Internacional de la Convivencia en Paz. Organización de las Naciones Unidas declaró este día en el diciembre del 2017 para promover la tolerancia, la solidaridad, el respeto y la paz. Qué falta que hace en este país, no solo a nivel mundial. Día Internacional del Celíaco, para divulgar información acerca de esta condición que afecta aproximadamente al 1% de la población mundial, pero cuya prevalencia se ha multiplicado en los últimos 25 años. Y cerramos con rock and roll y alcohol, porque hoy es el Día Mundial del Heavy Metal y Día Mundial del Whisky. Creo que van un poco de la mano. En nuestro país no tenemos una fecha propia especial. Momento de los cumpleaños de los amigos que tenemos y que conocemos y que los tenemos en redes, por eso los podemos identificar. El colega Juan Pablo Hernández, nuestro amigo marplatense, titular de la organización Hernández. Martín Riera, otro querido colega marplatense, no sé si los veré la semana que viene ahí en el curso. Y otro amigo del mercado, no colega, el doctor Federico Talone, que probablemente lo voy a encontrar en el Congreso de AIDA en Bahía Blanca. Un fuerte y enorme abrazo. No siempre las noticias son buenas, por eso

0: Le mando un fuerte, enorme abrazo al querido Pablo Maifredini de Marketing de Seguros Rivadavia por el reciente fallecimiento de su papá. Saludo especial al amigo Juan Costa de Costa Rica, y estas son las cosas que a veces tienen las redes, ¿no? Nos escribe sobre un posteo de hace 4 años, cuando habíamos hecho una nota con el amigo, el licenciado Roberto Meca, y nos cuenta que él consiguió el manual hace mucho tiempo en uno de los eventos organizados por Pedro Surnajian, en uno de los eventos de Reaseguro ahí en Costa Rica, y que es colega, profesor de seguros y que utiliza ese material. Así que encontramos esta semana ese posteo sobre, insisto, una nota de hace mucho tiempo. Bueno, vamos con eventos. Ya a esta altura del año empieza a movilizarse mucho más, ¿no? Lo que es eventos y lo que es capacitación. Primero, lo que contaba hace un ratito, Congreso de AIDA. Llega el 20º Congreso Nacional e Internacional de Derecho de Seguros, días 3, 4 y 5 de junio en el Aula Magna de la Universidad Nacional del Sur en Bahía Blanca, con disertantes de lujo, una agenda de gran interés, especialmente en este momento del derecho de seguros, 5 comisiones de trabajo sobre los principales temas del mercado. Muy importante, el próximo viernes 22 vence el plazo de presentación de ponencias. Así que a no olvidarse, las ponencias forman parte de lo rico, ¿no? De cada congreso que después uno expone, lo plantea, voy a estar, tengo ahí que terminarla, pero quiero hacer un aporte como los últimos años. Así que este, sin duda, uno de los eventos más importantes. Seguimos, junio, una semana después, lo que ya tenemos ahí en el calendario. Viene la próxima, el próximo Meet Day de la Cámara Insurtech, ese tradicional evento anual que reúne a aseguradoras, startups, referentes del sector para compartir ideas, tendencias y nuevas formas de pensar la industria. 10 y 11 de junio en Rosario, ya les adelantamos, aceptamos la invitación, el honor de los amigos de la Cámara Insurtech para ser parte de ese encuentro, de estar ahí moderando alguna de las charlas o de los momentos. Así que volvemos a Rosario, que siempre estuvo cerca y seguirá estando cerca. Es una ciudad que visitamos entre 3 veces, normalmente después a fin de año tenemos el asado de Adira, de aseguradores del interior, siempre nos gusta ir, queda cerquita, es una nada, son 3 mates y ya llegaste. Bueno, tema capacitación, mi tema favorito. Por un lado, ya les venía contando el curso de AMPAS, el PCC, que se va a hacer el miércoles de la semana que viene, a cargo de quien les habla. Así que me voy a encontrar con muchos amigos. Hay lugar en la valija para traer Habana, aviso, simplemente paso el chivo. Pero bueno, va a ser lindo, como siempre, encontrar gente en una ciudad en la que realmente somos locales y hacer lo que uno siempre trata de hacer, ¿no? Explicar, desasnar sobre esta cobertura tan particular que es la de responsabilidad civil. Hola, Lu, ya está entrando. Bueno, a veces, como
1: ¿Cómo va?
0: decíamos, ¿no? Los medios de transporte.
1: Ay, no, sí, ni hablar, pero bueno, llegué, acá estoy. Buen día.
0: Bueno, sigo con que también la semana que viene, y ahí ya nos anotamos porque este curso era el miércoles, jueves a la mañana, recién llegadito, el Link Up en diálogo, Paz e Insurtech, el 21 de mayo a las 10, híbrido y presencial. Tienen las condiciones en el portal y en el newsletter para el que quiera asistir en manera virtual, puede hacerlo. Es para asociados de APA, ¿sí? Ya ahí combinamos que vamos a estar. Seguimos con la masterclass de afianzadora capacitación, hoja 2 abajo.
1: Perfecto. Bueno, el curso de afianzadora está a cargo de Mariano Nimo. Es el viernes 22 de mayo a las 10 de la mañana. El acceso es libre y con inscripción previa al link que está en nuestro portal. Cerramos. Sí.
0: Efectivamente, cierra afianzadora la primera edición 2026 de la Escuela de Caución con una masterclass a cargo del CEO de la compañía, Mariano Nimo. dirigida al mercado asegurador, productores y profesionales, un espacio donde tiene que ver tanto con comercialización, suscripción, cobranza, siniestros, garantías judiciales. Siempre son charlas de calidad, realmente. He asistido a alguna, así que recomendable y gratuita.
1: Cerramos con un alto curso, curso IA generativa. Va a ser en junio del año 2026. Comienza la tercera edición del Professional Certificate IA generativa para productores de seguros. Te doy una información 100% online, en español y con clases en vivo. Esto dura 18 semanas y cuenta con la participación de especialistas de nivel en la materia, entre ellos nuestra amiga la doctora Celeste Colombo. Tiene las bases y el link de inscripción en nuestro portal.
0: Efectivamente, una genia total, nuestra amiga Celeste, otra con la que vamos ahí a compartir algún que otro café en el Congreso en Bahía Blanca, pero bueno, hoy por hoy, tema de IA para productores, este es uno de los mejores cursos que están disponibles, así que ahí cerramos nuestro capítulo capacitación de hoy.
1: Y abrimos el capítulo mercado. Tenemos varias cosas. Un experimento profesional que regresa al mercado, Andrés.
0: Experimentado, perdón. Es un experimento. No, le mandamos un amigo, un saludo al amigo Andrés Cuantín. Que ahí va. Estaba fuera del mercado y ha sido recapturado y va a ser el nuevo CEO de Experta ART y Seguros. Le mandamos un gran abrazo, un gran profesional que tenía que estar en el mercado aportando su experiencia.
1: Bien, hay nuevos colegas que están rindiendo también, los que rindieron la semana pasada y los que rinden esta semana.
0: Exacto, por ahí estaba la placa, por un lado estaban los de la semana pasada que estuvieron rindiendo hasta ayer y después tenemos la placa de las próximas. Esta semana entrante también otra gran cantidad de nuevos aspirantes que serán nuevos colegas a lo largo y lo ancho de todo nuestro país.
1: Bien, y también en tercer lugar tenemos normativa, donde encontramos un poquito de todo. Hay dos nuevos agentes institutorios y tres compañías que autorizan nuevas ramas.
0: Sí, en el caso Lograr, que amplió a lo que es la rama de crédito a la exportación y o doméstico, la equidad social con el seguro de vida individual renovable y la Paz, compañía de seguros, caución de obra, suministros y o servicios públicos. Tenemos un cambio de denominación, lo que era GGAL Seguros de Retiro, Sociedad Anónima, cambia su nombre por Galicia Seguros de Retiro, Sociedad Anónima Unipersonal. Y el caso de la semana, ustedes saben que este es un medio de productores. Hoy vamos a charlar, tenemos al presidente de una APAS, hacemos defensa de nuestra actividad, pero no somos corporativistas en exceso. Y cuando un productor comete un desliz o algo más que un desliz, entendemos que la sanción debe ser acorde. Y esto tiene que ver con un llamado de atención a una colega, no la vamos a mencionar, pero la resolución está de Salta, a raíz de la denuncia efectuada por un asegurado contra dos productores por presunta estafa y falsificación de documentos, con la cual le hicieron un rescate no autorizado en una póliza de una aseguradora. La aseguradora informa que resolvió el tema con el productor, le habrá vuelto a poner la plata en el fondo, dando de baja la relación con la productora, que fue la que asumió la responsabilidad de los dos. Hay una que dijo, sí, fui yo. Ahora, en un caso de estas características, llamado de atención me suena a premio. Y es como que seguimos con esa bajada que viene de arriba, que los evasores son héroes y cosas por el estilo. A ver, no es que se equivocó en un renglón del registro de operaciones, ¿ok? Falsificó para agarrar plata de un cliente. Me parece que este no es el camino en materia de sanciones. Pero bueno. Tenemos lo de redes.
1: Sí, cerramos con la semana en redes. Hay un video más, una publicación de Instagram en YouTube. Hay una nota realizada en Rosario con Sofía y Guillermina Calvo, directoras de Cubus Broker.
0: Efectivamente, de otro de los trabajitos, de otra de las notas que hicimos cuando estuvimos en Rosario con esta gente queridísima amiga. Los conocemos hace muchos años. Muchas veces cuando nos da el tiempo vamos a comer ahí a cenar con Emanuel, algún restaurante, Emanuel Calvo. Esta vez hablamos con las chicas, las que están llevando adelante el día a día con Sofía y Guillermina, un productor, un broker de alcance hoy nacional. Así que esa fue la nota. Y el tema del video de Instagram, sí, ¿no? Que cada tanto subimos algún caso de la semana y obviamente después vemos cuáles son los que generan mayor cantidad de repercusiones. Esto que fue noticia en todos lados, lo vimos en bastantes medios. El caso de las chicas de 14 años probando la moto, aparentemente, se le fue. Se metieron dentro de un local comercial en la localidad de Caseros y, bueno, hicieron bastantes destrozos. Obviamente aparecían distintas versiones, decían que era una moto robada o no, pero en base a los comentarios que recibimos y que queremos reflejar, primero me sorprende el desconocimiento de muchos medios importantes que decían acá no hay a quién reclamarles. El Código Civil ya desde 1869, que estuvo sancionado, siempre planteó la responsabilidad de los padres por los hechos cometidos por los hijos menores de edad, sigue estando en el actual Código Civil y Comercial, es decir, hay a quien reclamarle. El tema es la posibilidad económica final de poder cobrar. Pero eso es otra historia. No metamos en la cabeza que al ser inimputables, no hay a quién reclamarle. Sí, a los padres que debieran ser los responsables. ¿Se les va a poder cobrar? Probablemente no. Supongamos que esto, porque también decían que podía ser una moto robada, que esto fuera una moto legal, se la sacaron al padre para aprender a manejar, qué sé yo, y el tema del seguro. Es clara la exclusión, ¿sí? Y hay un antecedente, fallo de corte, máximo tribunal, no tendríamos que discutirlo, donde en un caso Dromi, creo que tiene 2 o 3 años todavía, estaba Maqueda, fue uno de los últimos fallos que él firmó sobre un tema de seguros, se discutió si era oponible o no a la víctima la cláusula de rechazo porque no se trata de personas habilitadas para manejar. La Sala H, siempre dadivosa, dijo, no, es una cuestión administrativa, el seguro es obligatorio, no es oponible al tercero. Y había condenado a Federación Patronal a pagar un caso de un chico de 16 años, obviamente sin registro y que no hubiese podido tenerlo, a pagar el siniestro. La Corte, esto fue en queja, unánimemente los 4 dijeron, no es una falta administrativa. Legalmente el chico no hubiese podido tener registro, así que dio vuelta al fallo y dijo la cláusula de rechazo es válida. Así que hubiese sido lo mismo acá gracias a Mauro González, que era uno de los que nos escribió, creo que en el muro de Facebook, analizando este caso. Bien, terminamos entonces la previa. Vamos a lo que es la hora formal de notas, Gonzalo.
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0: Continuamos esta emisión 942 de Tiempo de Seguros. Es el momento donde vamos a anunciar las entrevistas que preparamos para hoy, Lu.
1: En el primer bloque, APAS en Acción, contamos con la visita en estudios de Nicolás Saurit Román, presidente de nuestra Asociación Argentina de Productores Asesores de Seguros, para conocer el saldo del reciente Foro Nacional de Seguros, la opinión respecto del proyecto de modificación del régimen legal del PAS, el lanzamiento de la Tecnicatura en Seguros y otras próximas acciones para los asociados.
0: Efectivamente, ya lo tenemos acá tempranito, vino como es habitual, con sándwiches y masas, más que agradecido. Y esa va a ser la primera nota. Segunda nota.
1: Previnca Seguros, otra de las notas que nos trajimos de nuestro paso por la ciudad de Rosario, la realizamos en la casa matriz de esta aseguradora, en donde conversamos con Andrés Besone, ejecutivo comercial de la misma, para conocer de la actualidad de la empresa, cómo siguen ampliando la red de productores y los principales productores que están comercializando.
0: Sí, productos, perdón. ¿O lo puse mal yo?
1: Principales productos.
0: Ahí estamos bien. Sí, otra de las notas que hicimos, gente amiga, los conocemos desde hace mucho tiempo. Aprovechamos una vez más, dije, en esta visita hicimos toda una serie de notas y teníamos esta pendiente. Así que esa va a ser la segunda nota grabada. Cerramos con la tercera nota en vivo.
1: La Perseverancia Seguros. Vamos a conversar con Verónica Marinaro, directora de la aseguradora, para conocer acerca del rumbo de la empresa en este 2026. Principales acciones desarrolladas, el lanzamiento de nuevos productos y cómo están viendo el mercado en un contexto económico siempre agitado.
0: Bien, esas son las notas que tenemos preparadas para hoy. Es el momento en que yo voy, reviso y curioseo.
1: Ay,
0: a ver qué pasó. Mira, ya estoy mirando y ya, uno, dos, tres. Este es el momento que siempre les recuerdo que para estar felices, ahí está, ups, espera que lo ponga acá, ahí está. Tienen que poner el pulgar para arriba para que sepamos no solo que están del otro lado, sino que más o menos les gusta lo que hacemos. Ya saben que si hay algún tema, hay algo que digan, che, hace mucho que no hablan de esto, queremos que hablen de lo otro, nosotros vamos a hablar, vamos a comentar. Por ahí nos llegaba un comentario de una compañía que está reuniendo a sus productores para pasar sus pólizas de su compañía líder argentina a otra del mismo grupo. Y que, ¿qué pasa con eso? Yo no estoy al tanto del rumor, no, pero con la compañía, no sé, la que tiene que tomar injerencia en todo caso es, como se llama, ¿no?, la casa de piedra, la superintendencia de seguros, si es que se está produciendo algún tipo de vaciamiento de una compañía para llevar la cartera a otra. Pero ya tenemos como antecedentes algunas cosas que pasaron con compañías como Escudo, TPC, Boston, digo, todas con un mismo hilo conductor. Nada, es el mercado que tenemos. Bueno, tenemos algunos de esos amigos que tempranito apenas mando el posteo, sí, aprovechan claro. el Facebook y ya. Yo hago el posteo ya por las 8, 8 menos cuarto
1: y ya llegan mensajitos.
0: Cuando llego acá ya tenemos unos cuantos mensajes.
1: Como por ejemplo el de Gustavo Andrés Bilbao, que dice: buen día, Fernando, Lu, espero que se encuentren muy bien. Por aquí también nos dice que hace 11 grados de temperatura, esto es en Mar del Plata. Dice, ahí voy viendo los anuncios de la 942, interesantes como siempre. El tema del proyecto de modificación sigue siendo importante. Estar atentos a los PAS, a lo que se puede venir. Y la nota con las aseguradoras, muy importante también, tomando en cuenta la situación general del mercado, que evidentemente no es fácil. El apellido Marinaro, histórico de nuestra actividad. Les mando un abrazo y buen programa, amigos. También tenemos el mensajito de Ernesto Bodenheimer, que él está acá en Facebook, pero también está en YouTube.
0: Él está en todos lados. El querido Ernesto está en todos lados. Lo quisiera más si no fuera de Racing, mirá.
1: Buenos días, excelente sábado y programa. Vamos a escucharlos. Guillermo Humberto Ruiz, que nos dice: buen sábado. Un cordial saludo al equipo de Tiempo de Seguros, invitados y seguidores desde Ramos Mejía. Y Julio César Leone también dice que nos está escuchando desde la ciudad de La Plata.
0: Bien, entonces ya presentados los temas del programa de hoy, ya les reclamamos el pulgar. Vamos con la primera tanda y en un rato ya arrancamos acá con Nico Saurit a mi costado para hablar de los productores de seguros y la actualidad.
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0: Once y once, en su momento decíamos que era la hora mágica cuando se alineaban los cuatro dígitos en radio. Estamos con Nico Saurit Román, presidente de APAS, la Asociación Argentina de Productores Asesores de Seguros, mi asociación. Gracias por venirte,
8: por
0: Nico.
8: Por favor, un placer, siempre están acá.
0: Arranco rapidito porque además se lo iba a mandar el saludo a Gabriel Drusini y su hijo Germán, que te mando un saludo muy grande.
8: Muchas
0: y que nos están escuchando desde las nuevas instalaciones. Me había mandado la foto, así que va nuestra bendición para ese nuevo lugar. Nico, bueno, ya casi un mes, un poquito más de un mes, ya debe haber bajado esa curva de adrenalina. ¿Qué te dejó particularmente este último foro?
8: Voy a poner en números primero para después, desde un lugar más rígido, algo más emocional. Tuvimos 3.600 personas, un streaming increíble con más de 900 views en el día ese. Ahí aprovecho a felicitar a Vero Fernández, que estuvo ahí
0: sí. En
8: streaming haciendo una gran tarea.
0: La cumpleañera, va, no es de hoy, fue de estos días.
8: Es verdad, la compañera de esta semana. 5 salas en simultáneo, más de 50 charlas y algo muy, muy importante que había entre un 20 y un 30%, depende de los momentos, personas que no eran del sector de seguros. Acuerdos con 50 cámaras. En la apertura había un 30% en la sala que no era del sector. Para eso hicimos diferentes espacios. Habían 200 personas de 8 a 9 de una cámara de networking de una empresa llamada BNI que no eran del sector, que fueron a la apertura también. Y desde ese lugar estamos muy, muy contentos porque hicimos un foro distinto, con el objetivo de lo que viene haciendo APAS en los medios masivos, que es un rol que toma APAS, que le gusta también, pero es un rol que es para el bien del mercado, nosotros nos vemos así, y es esto de llevar el seguro a la sociedad.
0: Te pregunto si hicieron algún tipo de medición posterior, algún pedido de evoluciones, justamente de los que no eran del sector. ¿Qué sensaciones, qué comentarios te hicieron?
8: Hay algo que me parece increíble, que es la tercera reunión que voy. Yo participo de reuniones de cámaras empresariales y me encontré por tercera vez personas que fueron al foro, que me dijeron que bueno estuvo el foro, pero que no eran de seguros. Y voy a contar una anécdota. En el día del foro, Arcio Federico, el productor colega, le mando un saludo. Los productores no sabían mucho el objetivo del foro en cuanto a que era muy abierto a la comunidad. Y Horacio me dice, Nico, ¿qué hicieron? Me dice, me llamó un asegurado. Y le dije, no puedo hablar mucho porque estoy en un evento. Y el asegurado le dijo, estoy en un foro de seguros, ¿vos estás ahí? Y Horacio dice, ¿qué haces en un foro de seguros? Bueno, eso que pasó, que para mí es muy importante, es lo que el objetivo cumplido, ¿no? Es cómo hicimos para interactuar en un evento 360 y puntualmente lo que me decís, todos los que fueron, que no en el sector, estaban muy contentos con la dinámica.
0: Bien, bueno, ya pasamos las cifras. Terminó. Es como que vamos poniendo la vara cada vez más alta.
8: Sí, nos juntamos el viernes pasado para ya diagramar el foro del año siguiente. Sí, es así. Es como pasa siempre en APAS, y ahora incluyendo el foro, APAS para mí es como una escalera o un lugar donde vos vas subiendo escalones y el próximo sube desde otro lugar, ¿no? Entonces tiene esa capacidad de que ya hay un montón de terreno ganado, de escalones que se subieron, de conquistas. Entonces, bueno, tanto el foro como todo lo que hace APAS siempre parte de un lugar para mejorar.
0: Uno de las comunicaciones o lanzamientos importantes de lo que pude escuchar, vos sabés que estuve trabajando prácticamente, son pocas las que pude escuchar, las vi después, pero tiene que ver con el lanzamiento de la Tecnicatura en Seguros, algo que se venía trabajándose hace tiempo, pero ya está como algo más concreto o más cercano.
8: Sí, primero agradecerte, porque la verdad que la participación en el foro fue excelente y todo lo que mostraron después en redes y todas las entrevistas a los productores, esto de estar cerca del productor.
0: Somos eso, definitivamente.
8: Compartimos eso en el ADN. Sí, lanzamos felizmente la Tecnicatura a empezar en agosto.
0: Bien.
8: Es un proyecto que está liderado, bueno, desde nuestro lugar por Cristian Cianischi y el director académico Alejandro Canale. Tiene el sello de Alejandro Canale, tiene todo el expertise y los docentes, que muchos están en el programa ejecutivo de seguros, que aprovecho para contarles que el próximo martes, para quien se quiere interiorizar de este programa ejecutivo de seguros que tenemos, hay un webinar y también que va a estar liderado por Alejandro y Tomás Furcade. Y también vamos a contar de ahí, por los que quieran saber un poco más de la Tecnicatura, pero tiene ese doble objetivo. Estamos muy contentos con la Tecnicatura porque creemos que es un paso más a la formación del productor asesor. Siempre decimos que el productor tiene que ser un profesional. Cuando hicimos el programa ejecutivo de seguros, que fue un primer paso muy importante para nosotros, es porque le damos un espacio, le damos un lugar, porque si no lo decimos, pero no le damos el lugar. Y ahora ya le estamos dando este otro paso, que es una Tecnicatura, que no solo para el productor, es para personas del sector de seguros, personas que quieran tener una buena formación terciaria, son 2 años y medio. Uh-huh. Lo estamos haciendo junto con la UMSA. Estamos muy, pero muy contentos. Es un programa a distancia también. Después está abierto a todo el país, siempre con acuerdos con las asociaciones de cada lugar, participándolos también. Es un programa que queremos que se sumen todos. Así que estamos muy contentos porque me parece que es un gran camino, un gran paso que dimos.
0: Sin duda que el mercado requiere de especialización. Muchas veces yo veo en algunos foros, incluso productores, digo que dice, che, ¿y servirá esto? No, a ver, esto, más allá que en algunas carreras pareciera que el tema es llegar al final y tener la matrícula, ¿no? Pero yo tengo hoy alumnos en distintas carreras que son productores, pero que van por esa capacitación adicional.
8: Exacto, es así porque, primero que estar formado, o sea, es un negocio que uno de los atributos más importantes es la confianza. Y la confianza requiere competencia técnica, y para tener una competencia técnica tenés que estar formado.
0: ¿Qué otras cosas? Después te dejo un poco para el cierre, charlar un poco del momento en el que estamos desde lo legislativo, pero ¿qué otras acciones vienen encarando para lo que queda del año? Y creo que ya para el fin de tu gestión, no recuerdo cuándo es la fecha que
8: no
0: te toca.
8: No me hagas llorar, Fernando Tornato, no me hagas llorar.
0: Ya lloraste esta semana, el señor recién se sacó el babero porque Morena, la hija, se recibió esta semana. Le mandamos un cariño a Morena, así que ya has estado lagrimeando, pero ¿cuándo es la fecha? ¿Cuándo te toca pasar la posta?
8: Mirá, por estatutos, mi mandato termina el 31 de diciembre. Lo que pasa es que, por lo general, como la asamblea se hace en marzo, actualmente, el presidente queda hasta marzo del próximo año.
0: No estás para el próximo foro.
8: No, pero ya anuncié que iba a ser este foro, no sé qué, es mi último foro como presidente.
0: Sí.
8: Voy a estar en el comité organizador y lo que vamos a hacer en APAS, que un poco lo hicimos porque Sebastián estuvo en el foro anterior, de visita, es hacer ya como una especie de mini ceremonia, presidente saliente, presidente entrante, como darle un poco más de momento especial de eso y no hacerlo como que nada, ya pasó.
0: Bien, te doy el espacio de lo que muchas veces el productor pregunta: ¿qué hace una asociación por mí? Además del evento, ¿qué otras cosas vienen preparando de acá al 31 de diciembre?
8: Uno de los pilares fundamentales que tenemos es la capacitación, que no solo es estos programas que mencionamos, sino que tenemos diferentes charlas. Creemos que es un pilar fundamental. Las salidas en los medios que estamos haciendo frecuentemente con cada vez más intensidad. Cuando nos preguntan qué hacemos, siempre tenemos una discusión de lo que es los beneficios cualitativos y cuantitativos. En la página de APAS pueden ver nuestro programa de beneficios. Cada uno puede interiorizarse o le queda mejor un beneficio que otro. Pero voy a ir a otro lugar, que es la representación con cámaras, la representación con la superintendencia, la representación política. Siempre estamos viendo estas posibilidades de mejora del sector. Y no solo de nuestro sector en particular, como un canal, como el productor de seguros, sino del ecosistema de seguros, porque nos trabajamos más por una causa noble, que sería mejorar el mercado de seguros. ¿Por qué? Porque si mejoramos el mercado de seguros, mejoramos todos los que estamos adentro. Yo creo que hoy por hoy es una APAS que se nota muchísimo la gestión y del otro lado tenemos una gran recepción de eso, porque tenemos récord de alta de socios permanente todos los meses, gente que se acerca, y esto me quiero detener porque tenemos grandes talentos en APAS y gente que desinteresadamente se acerca cada vez más. La comisión de jóvenes son aproximadamente 70 personas, la comisión de socios, y esto también tiene que ver por la acción de APAS, ¿no? Cuando decís, ¿qué hace APAS? Bueno, hace muchísimas cosas que hace que genere una comunidad, un lugar donde la gente quiera estar porque sabe que hay acciones.
0: Sí, sí, lo han hecho hasta desde el simple costado edilicio, cómo cambió ese piso al que yo empecé a ir hace casi 30 años y hoy hasta tiene todo un espacio compartido de coworking y un lugar donde uno tiene la posibilidad que lo vayan a escuchar, ni hablar de el cambio que tuvo el salón del primer piso, sí, por ejemplo.
8: Sí, sí. Después estamos haciendo con el foro, lo que pasó, el camino del foro, bueno, yo del lado coach, a mí me gusta mucho disfrutar ese proceso, y en el proceso hasta llegar al foro, estas reuniones con cámaras, lo que nos dejó es acuerdos con cámaras, de capacitación, de que el productor sea la figura fundamental para un empresario, para un comerciante, bueno, todo eso con FECOBA, le mando un abrazo a Fabián Castillo, ayer lo vi, todo eso lo que estamos haciendo son pequeñas acciones que generan que el productor de seguros esté presente en la cabecita de quien compra los seguros.
0: Uh-huh. El otro día, esta semana, salieron las cifras de comercialización, y si bien obviamente el conjunto de productores y sociedades sigue estando cerca del 70%, por primera vez empecé a ver una mayor participación de venta directa, un poquito más porcentualmente de los bancos, y esto me sirve de pie para hablar de lo que se está cocinando, lo que se está manejando. En los proyectos de ley y leyendo alguno de sus argumentos, que no salimos bien parados. Sabemos que esto viene de una cabeza que por ahora está ahí medio emperrado con los agentes inmobiliarios, que nunca han visto bien la intermediación, lo ven como un costo, no como un asesoramiento, que es lo que damos. ¿Qué vienen viendo ustedes de la asociación?
8: Mira, primero voy a tomar esto como un ejercicio, ¿okay? Porque no hay nada concreto, pero es un buen ejercicio que podemos hacer. Punto de partida, 50.000 productores de seguros, uh-huh. 70% de la producción es el productor de seguros. Hay 4 o 5 canales, un canal digital, venta directa, banca seguros, agente editorio, productor de seguros. Productor de seguros no es obligatorio.
0: No.
8: O sea que si hay un costo es un costo elegido, ¿sí? Por asesoramiento, por la posventa, y porque el seguro en esencia, lo que tiene en juego en un mal asesoramiento, en una mala compra de seguros, es ruinoso, con lo cual económicamente, iba a hacer un paralelo, estuve en Neura el lunes pasado, con justamente tocó el tema Pablo, que es un representante de una cámara inmobiliaria, y es lo mismo, ¿no? Porque en sí, cuando vos compras una casa, estás comprando algo que puede ser una casa que compraste una vez en tu vida, es un valor enorme. ¿Se la comprarías a una ya?
0: No.
8: Bueno, ¿por qué? Porque hay decisiones, y el seguro es una de ellas, que requiere un ser humano. Ahora, si podemos ayornarnos y tener la mejor tecnología y ser un PAS con la mejor IA, buenísimo. Pero las decisiones son de seres humanos.
0: Sí, esto es de personas.
8: Y yendo al ejercicio del proyecto, una de las cuestiones es, que lo hizo también un argumento Menem en su momento, el tema de facilitar el acceso al seguro, ¿verdad? Para mí no es así. Yo, cuando te digo que vos de un celular podés comprar un seguro, entonces todo el mundo tiene acceso a comprar un seguro. No lo compran por un celular, por estas cuestiones que dije anteriormente, por eso hice la introducción. Me parece que el bajo porcentaje del PBI se debe a diferentes crisis de muchísimos años. La producción de seguros es un reflejo de la economía.
0: Sí, de verdad.
8: Y me parece, sí, que está bueno el ejercicio para replantear algunas situaciones, pero me gustaría mencionar dos modelos que tomó España y Francia, porque ahí sí hay algo que puede mejorar, y lo podría hacer la superintendencia actualmente, que es lo siguiente. Existe como esferas. Esferas son negocios donde tienen un mismo cliente en común, pero no compiten entre sí. Por ejemplo, una inmobiliaria puede tener clientes en común con un productor de seguros, la inmobiliaria le vende casas o alquila y el productor vende seguros.
0: Seguro de caución.
8: Hoy por hoy, esa figura colaborativa no existe. En España y en Francia, sí. ¿Qué se hace? Un acuerdo de colaboración entre el productor, la correduría, y la inmobiliaria, el contador, el administrador de consorcios. Siempre el responsable es el productor de seguros. Porque en una actividad que es tan sensible, siempre tiene una matrícula y una responsabilidad y una póliza de RC. Entonces, España y Francia, que vieron ese segundo grado de comercialización, tanto con la figura de colaboración como en Francia como mandatario, incorporaron legalmente el famoso datero, incorporaron legalmente en ese convenio. Entonces, ¿qué hicieron? Ampliaron de alguna manera esa parte para poder llegar a más personas, pero de un lugar con más sentido y más seguro para la sociedad.
0: Sí, la idea que por ahí alguno dice, bueno, tendría que aclarar en póliza si es con asesoramiento o sin asesoramiento, es lo mismo decir, mirá, no sé, puedo comprar cualquier remedio, ya no los de venta libre, pero me hago cargo de si me hace mal. No.
8: Pero aparte hay un error conceptual gravísimo para mí, que es que el seguro tiene algo más especial todavía que en esta figura que tiene este gobierno, decir, es un acuerdo entre privados y si compras mal, te embromás. Lo que no viene es al tercero. Porque si yo te compro a vos porque considero que vos vendés buenas pizzas, un seguro, y vos por desconocimiento me vendés una cosa que no me sirve a mí. Si yo salgo en la calle con mi auto y atropello a alguien, esa persona, ¿qué tiene que ver con nosotros dos?
0: Nada.
8: Quedó inválida, incapacitada económicamente y la familia en ruinas porque yo pensé que porque hacías buenas pizzas vendés buen seguro y vendés una RC menor. ¿Qué tiene que ver el tercero con eso? Entonces, no, el seguro hay que cuidarlo.
0: No, sin duda, ese fue un poco el origen de nuestra ley, que es una ley bastante buena porque solamente es modificable en favor del asegurado, que habrá que ayornarla, habrá que actualizarla, no tengo duda, pero los canales profesionales, ¿no? Porque también en algún momento fueron contra los escribanos o contra alguna de las tareas de los escribanos, también contra los contadores, es como que todo es costo y yo no estoy para nada de acuerdo con eso.
8: Pero además vuelvo a esto, ¿no? El tema de la supervisación, vos podés comprar, si no querés tener un productor, podés comprar a través de un celular un seguro. Después verás cómo te resulta, pero lo podés hacer. El tema es que ese canal está supervisado también. O sea, el problema es dejar de supervisar.
0: El tema es que mientras tanto seguimos con regulaciones que no se cumplen, seguros impuestos, lo tengo un caso en un banco, no hablo por mi experiencia propia, el tema de las concesionarias y los autoplanes que no cumplen la resolución 24-2023, es decir, si querés libertad, haceme cumplir la ley.
8: Sí. Y la experiencia internacional, ¿no? Porque países como Estados Unidos, un país de las libertades, tienen un control en seguros enorme. Así que no hace falta mucho, hay que hacer un copy-paste de las mejores experiencias del mundo y no inventar.
0: Bueno, seguiremos esperando a ver en definitiva qué es lo que se presenta, qué es lo que se eleva a aprobación. Lu, veo que hay varios mensajes para Nico.
9: Catarata de mensajes para Nico. Gabriel Drusin dice un abrazo para Nico sobre Román. De Germán y Gabriel Drusin. Ernesto Bodenheimer dice el mercado debe reconocer a Nico y a esa CD de APAS por el éxito total del foro. Cada vez mejor. Noelia Panero también pasa por ahí y dice muchos saludos para todo el equipo y al capitán de APAS allí presente. Martín Becerro también deja su mensajito por YouTube que dice gracias Nico por toda la energía que le ponen en defensa y profesionalismo de nuestra profesión. Y tenemos dos mensajitos más.
0: Cierro yo con Anita Belén Leiva, ¿no? Sí. Manda saludos al programa, la audiencia y un abrazo para el Prezi.
8: Bueno, gracias.
0: Hablando de gente joven y que aporta a la asociación. Bueno, Nico, nada, por un lado, de nuevo, reconocer como miembro de la asociación y como parte del mercado el excelente foro. La verdad que hay que ver, ¿no?, cómo seguir elevando esa vara. Y seguimos en contacto, seguimos disponibles. Ya te conmino, digo, cuando estén haciendo formalmente el inicio o la apertura de inscripciones para la tecnicatura, bueno, hablaremos con Alejandro.
8: Perfecto, sí, sí.
0: Y está el espacio disponible. Felicito por eso también. Gracias por haberte venido hoy.
8: Por favor, muchas gracias y quiero felicitar a todo APAS, a todo el equipo, porque lo que tenemos es pasión por el seguro.
0: Sin duda. Un par de mensajitos más de los primeros, Lu.
1: De los primeros que fueron llegando al chat de YouTube también. Los primeros que dijeron hola, como Gustavo Santé, que dice cada sábado mirando TDS con mate en mano. Saludos para todos. Y Sandra Lewinson, que nos dice que está muy resfriada, esperando las novedades del mercado asegurador. Saludos a mis colegas. Gustavo Bianco también dice buenos días a los supercracks de Tiempo de Seguros. Saludos desde la docta. Hoy está fresquito. Estamos con el mate en mano a full esperando las novedades del mercado.
0: Gustavo Bianco.
1: Manda saludos a Nico.
0: Querido también, amigo, dice también, sí, un crack Nico, tuve el placer de charlar con él en el foro de Córdoba y en la fiesta de fin de año de Allianz. Saludo al querido amigo. Gracias. Cordobés. Vamos, Gustavo, Gonza, cualquiera, te mandé cualquiera. Gonza, vamos con la próxima tanda.
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0: 11:34 es ahora la hora en esta querida República. Momento de la segunda nota que les anticipamos. Nos la trajimos desde Rosario. Estuvimos en la nueva sede de Previnca Seguros, una compañía amiga especializada en el nicho de personas, sepelio, vida en general. Y ahí conversamos con Andrés Besone, ejecutivo comercial de la misma. Vamos a ver esa nota cuando podamos. Acá me piden que, no sé, que estire, no sé. Bueno, les decía, estuvimos con los amigos de Previnca que se mudaron a su nueva ubicación. Visitamos las oficinas, ahí también vamos a ver algo en la nota. Y le pedimos a Andrés que nos cuente la actualidad de la compañía, el tema de crecimiento que están teniendo y cuáles son los principales nichos de cobertura en los cuales están haciendo foco. Entonces, ahora sí vamos a escuchar esa nota. Estoy escuchando.
1: Un gusto volver a estar charlando contigo.
2: Un placer, Fernando, como siempre, recibirlos a ustedes en vísperas del encuentro de seguro acá en la ciudad de Rosario. Así que un gustazo conversar, charlar y compartir con todos los productores también, parte del mercado, del seguro de personas y un poco el crecimiento nuestro también.
1: Recordémosle, siempre tenemos gente nueva, gente que se incorpora al mercado. ¿Qué es Previnca Seguros?
2: Previnca Seguros es una compañía que ya tiene más de 60 años en el mercado asegurador, en lo que es la parte de seguros de salud principalmente, que desde ahí un poco empieza a nacer también de la pata del seguro de sepelio, ya hace más de 100 años con eso. Entonces, históricamente, Previnca, de la parte de los socios de Caramuto, de viejo Caramuto, el principal fundador de la cochería, quien da un puntapié inicial con todo esto y luego sus herederos que continúan en el mercado asegurador también como parte de un holding que se encarga de toda la parte de servicios sociales, de salud y de seguros. Previnca es Previsión Integral Caramuto y nos dedicamos fundamentalmente a lo que es el seguro de personas en sus cuatro ramas: vida, sepelio, salud y accidentes personales.
1: Ese es el core de la compañía. ¿Cómo a la vez vos, que estás acá hace bastante tiempo, cómo estás situada hoy en el mercado de estas compañías de nicho, ¿no? De lo que es personas particularmente?
2: Exactamente. Previnca como compañía de nicho hoy tiene una fortaleza muy interesante. El mercado asegurador ha tomado conocimiento de las falencias que está teniendo el sistema de salud, cuestiones sobre el cambio de paradigma en lo que son la parte de los seguros de sepelio, los cambios en los seguros de vida. Entonces, desde ahí nosotros nos vemos muy fuerte en el mercado, estando dentro del mismo ya hace una gran cantidad de años, siendo siempre pioneros, innovadores y trayendo al mercado nuevos productos para que se puedan compartir y el productor a su vez pueda crecer dentro de su negocio.
1: En su momento los conocimos porque se destacaban y generaban cosas en segmentos como el tema de los seguros de AP deportivos. No sé si siguen desarrollando esa línea.
2: Sí, tal cual. Los seguros de accidentes personales relacionados con el deporte y más inclusive con lo que es el deporte extremo, digamos, somos una de las compañías en los que a nivel competitivo nos encontramos en los primeros puestos, ya que desarrollamos o cubrimos actividades que tengan que ver con la actividad de jinetes, de caballos, todas las actividades náuticas, saltos como paracaidismo, alpinismo, eso todo lo que tiene que ver con actividades deportivas de alto riesgo, montaña, bicicleta, bueno, habrá un rato largo para nombrar este tipo de deporte, pero ahí seguimos siendo muy fuertes. Y nos encontramos, como te digo, uno dentro de las compañías con más empuje.
1: Son nichos muy competitivos en general, digo, porque el productor por ahí distingue más la competencia con el tema de autos o de algún otro riesgo, pero no está tan acostumbrado a conocer qué pasa dentro del nicho específico de lo que son seguros de personas.
2: Claro, dentro de este mismo nicho que mencionás, y particularmente dentro de lo que son los seguros de salud, más que nada, porque accidentes personales, creo que hoy día, hace rato ya, todas las compañías tienen su producto, su marca personal, algunas con mejores costos, algunas con mejores tarifas, cada una se va especializando en algunas cuestiones. Nosotros, por ejemplo, como te mencioné recientemente, nos dedicamos a cubrir aquellos riesgos que a lo mejor otras compañías o las grandes compañías te lo dejan de lado, pero analizando el negocio, estudiándolo, escuchando al productor, escuchando al mercado, podemos llegar a cubrirlos. Entonces, dentro de esta gran masa de los seguros de personas, estamos muy bien ubicados, muy bien respaldados y siempre vamos a tener una respuesta para el productor. Vamos a estar analizando cuáles son las falencias del mercado y con qué producto podemos nosotros ir a cubrir esas necesidades.
1: ¿Cómo están viendo al productor, en especial al productor nuevo que se incorpora al mercado, en cuanto a la disponibilidad de escuchar otras coberturas, bueno, tratar de desarrollar personas y dejar un poquito la cosita esa de cuatro ruedas que pareciera ser lo único que nos parece apetecible?
2: Tal cual, tal cual. Siempre nosotros mencionamos que el seguro de salud, el seguro de personas o el seguro de accidentes personales, cualquiera que le demos aquel beneficio que no encuentra en otro lado, le va a servir para abrir puertas. El productor a veces busca entrar a un determinado riesgo o a una competencia contra muchos competidores. Está en un mercado donde la torta es la misma y se la tratan de dividir cada vez entre más. Tomá, me llevo, tengo esto, hoy estoy bien o mañana estoy mal. Pero dentro de lo que es el seguro de personas es algo mucho más estable y te va a permitir a vos a lo mejor tener una puerta, la del patio, la del fondo, en la que te deje meter adentro de un negocio que vos querés entrar. Y obviamente siempre nuestro principal canal de venta, de comercialización, son los productores, los brokers, los organizadores. Y siempre le damos lugar a los productores nobles, aquellos que te traen la impronta, necesidades nuevas, hablamos antes de cambios de paradigma, de cambios de pensamiento, de tener un e-commerce, de lograr aquel producto confeccionado a medida, aquel producto que sea exactamente el traje para las necesidades o el traje para ese tomador que está buscando ciertos riesgos que durante la historia se van modificando o quieren encontrar una manera distinta de comercializarse. Entonces ahí estamos nosotros.
1: Hablaste del productor nuevo, es muy interesante como correlato. El productor nuevo es, al menos el joven, mayormente tecnológico, busca herramientas, busca ya las aplicaciones de IA, y tengo que por ahí hay algo como para anunciar que viene por ese lado.
2: Sin duda alguna, hoy día ya todos estamos implementando la IA, hasta a veces para que nos ayude a hacer mejor un mail, hasta para que a veces nos ayude a tomar un proceso de otra manera y ver de qué forma lo hacemos más eficiente. Bueno, así nosotros también estamos trabajando conjuntamente con el sector de sistema de la compañía en el desarrollo de una nueva extranet que ya está en funcionamiento. Lo decimos como. Tienen la buena nueva ustedes para que se lo puedan comunicar a los productores, y es esta mismo, una extranet nueva con una inteligencia artificial que aporta ese aggiornamiento a la actualidad y a estos productores nobles que van a estar buscando siempre la rapidez, la eficiencia, pocos pasos, que sea sencillo, que sea intuitivo. Entonces, bueno, esta herramienta es la que le va a estar dando un poco la respuesta a sus necesidades.
1: Pero sin perder, esa atención personalizada que fue la que allá lejos, más de 10 años, una vez un productor amigo me dijo: tenés que ver esta compañía, lo bien y lo rápido que te atienden a nivel de las consultas, ¿no? De eso.
2: Sin duda alguna, sin duda alguna, la historia nuestra es la que nos representa y la que actualmente nos deja bien parados en cuanto a la atención, en cuanto al servicio, en cuanto a la rapidez. Somos una compañía de nicho, pero estamos muy enfocados también en lo que es el seguro a medida, el seguro colectivo. Si bien trabajamos lo que sean los seguros individuales, pero al trabajar un seguro colectivo requiere de una especial atención, un asesoramiento. Es fundamental el rol del productor acá, con mucho conocimiento en lo que son los seguros de personas. Y desde nuestra parte siempre fue hacer escuela, escuchar, estar a disposición. Entonces, de esa manera fue con la que creamos todos los productos que hoy trabajamos en el mercado y siempre de estar a la cabeza en cuanto a la atención y la predisposición para el productor.
1: Cuando estuvimos el año pasado, nos hablaron de un producto muy novedoso que habían diseñado, creo que era Árbol, que me gustaría por un lado recordarle a la gente de cuáles eran sus características y después cómo fue ese desarrollo, qué resultado tuvieron.
2: Exactamente. Bueno, Árbol de Vida es un producto que, como bien lo dice su nombre, su speech, viene de la rama de los seguros de vida, pero está enfocado en un sepelio, por así decirlo, que sería una cremación ecológica. Todo el proceso viene dado desde la parte verde, desde la responsabilidad social empresaria. Hay un entorno de la ecología, del cambio de paradigma, de la juventud, de los productores nobles, en donde ya el sepelio tradicional año a año se fue perdiendo. Ya hace muchos años que se había optado por la cremación a gran escala, y esto sería una pata posterior a la cremación. Sería el nuevo hito que se dio en el seguro de vida. Y de ahí nosotros cubrimos al fallecido, digamos, dándole una ceremonia para toda la familia, una pata posterior a la cremación. Sería el nuevo hito que se dio en el seguro de vida, y de ahí nosotros cubrimos

0: árboles en donde uno puede ir a tomar aire, puede ir a recordar a su ser querido desde una ceremonia mucho más natural, desde una impronta mucho más verde. Eso es lo que nosotros queremos transmitir. Es muy distinto a lo que es el sepelio
1: Sí.
0: tradicional. Entonces, bueno, el impacto que esto ha causado en el mercado, la nueva iniciativa, la idea, a su vez también hay otras iniciativas que están surgiendo de la mano de esto, pero bueno, están en proyecto. El año que viene, seguramente, cuando estemos acá sentados, se los voy a contar, que tiene que ver con otra pata también, más ecológica aún. Pero bueno, el impacto que ha causado esto y el resultado ha sido ampliamente positivo. No solo para no solo para los jóvenes o para las nuevas generaciones, sino también que hemos logrado llegar a esos nichos en los que no pensábamos, mutuales, sindicatos, cooperativas, esos negocios colectivos que nos han dado lugar a cambiar la forma de recordar a un ser querido.
1: Muy interesante conocer las noticias, conocer las novedades y saber que siguen apostando a continuar en el mercado, siguen apostando a nuevos productos y fundamentalmente que siguen apostando a crecer con productores asesores de seguros.
0: Siempre, siempre los productores van a ser nuestra mano derecha, estamos con ellos, trabajamos en conjunto y vamos a velar por el bien del negocio común que tenemos, que es el mercado asegurador, de hacer que esta actividad crezca. Nos gusta a todos, te gusta a vos, me gusta a mí, le gusta a la empresa. El mercado es algo realmente entretenido y muy bueno de llevar adelante. Desde que arrancamos, o desde mi lado que arranqué la actividad, la verdad que hay un empuje muy interesante y cada vez que escuchás alguna noticia de algo nuevo, te sorprende y querés ir por eso y a su vez por más. Entonces te vas todo el tiempo renovando y sacando cosas buenas de esto. Con ustedes y para los productores siempre vamos a estar.
1: Gracias Andrés por recibirnos y por charlar con nosotros.
0: Pero por favor, muchas gracias y nos vemos mañana seguro en el evento de Rosario.
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1: Y ahora sí, para el cierre, llegamos a la tercera y última nota que preparamos para esta emisión, para lo cual estamos comunicados con Verónica Marinaro, directora, de La Perseverancia Seguros. Hola Verónica, buen día, ¿cómo estás?
4: Hola Fernando, muchas gracias por la invitación. Muy contenta de estar acá en el programa nuevamente traerles algunas novedades.
1: Siempre,
4: de la Perseverancia.
1: Siempre es un gusto tenerlos. Te iba a preguntar primero el balance final de lo que fue toda esa gira nacional que hicieron con la celebración de los 120 años de la compañía durante el año pasado, ¿no? Lo que fue esa gran recorrida.
4: La verdad que fue muy, muy importante para nosotros porque justamente quisimos como festejar, celebrar estos 120 años muy, muy cerca del productor. Por eso hicimos esta caravana yendo a cada una de las agencias, a cada lugar, haciendo eco de este compromiso nuestro, que es este compromiso de estar siempre con esta esencia de cercanía que es la que nos caracteriza.
1: Y ahora,
4: De tantos años.
1: ahora sí, ya situados en el 2026, ¿cómo los encuentra el año 126 de la aseguradora?
4: 121.
1: Perdón, 121, dije.
4: No. Ya vamos a llegar a los 100.

0: No, la verdad que de esta caravana también surgieron muchas ideas, porque los productores nos iban también comentando. Siempre nosotros creamos nuestras soluciones de la mano del productor, ¿no? Porque La Perseverancia es una compañía que trabaja exclusivamente con productores. Y entonces nos encuentra con mucha innovación, como siempre decimos, la innovación al servicio del productor. Dentro de estas innovaciones, bueno, estamos lanzando LPS Agro.
1: Sí, están con un curso esta semana.
0: Sí, vamos a dar una capacitación en el marco de nuestro programa anual de capacitación, que hacemos online de forma gratuita y con certificación universitaria. Específicamente para el agro, que se llama Cosecha Oportunidades, creemos que es muy importante acompañar el crecimiento del campo argentino, es uno de los impulsos productivos del país, entonces para nosotros es muy importante estar incorporando el EPS Agro, así que los invitamos a todos a anotarse a través de la página para participar. De esta capacitación, que es el miércoles 20 de mayo a las 18 horas. Como parte también todas estas innovaciones que estamos desarrollando, incorporamos nuevos productos de accidentes personales. Pensamos en generar productos de nicho. Por ejemplo, creamos un producto para escuelas.
1: Bien.
0: Para que las escuelas puedan proteger a los alumnos, a los docentes y a los alumnos desde los 3 años. También otro producto de nicho para incorporar la jornada deportiva. Esto es apuntado a academias, a clubes, para que también puedan proteger a las personas que desarrollan estas actividades. Y además mejoramos todo nuestro producto de accidentes personales y
1: Bien.
0: generamos cotizador online para que se pueda emitir online también. Y
1: Perfecto.
0: dentro de la innovación generamos también la posibilidad de que a través de una planilla de Excel, por ejemplo, se puedan exportar de forma masiva los datos y cargar toda la información automáticamente en el cotizador ideal para pólizas colectivas, por ejemplo. Y dentro del producto también, una cosa muy importante que queríamos incorporar era que fuera prestacional, que era una
1: Ah,
0: demanda también de
1: sí.
0: nuestros productores. Entonces incorporamos también la posibilidad de tener la opción prestacional y LPS Turismo. Para incorporar también accidentes personales con asistencia al viajero, de forma de dar una cobertura mucho más adecuada al momento actual, y es una necesidad también que nos manifestaban nuestros productores. Así que bueno, esas son algunas de las innovaciones que estamos haciendo.
1: ¿Cómo vienen con lo que es la utilización o la aplicación de herramientas de IA, ¿no? En todo este proceso?
0: Bueno, nosotros utilizamos la inteligencia artificial, sobre todo en lo que tiene que ver con el control de fraude, y también la estamos incorporando en todo lo que tiene que ver con la suscripción. Nosotros tenemos mucha facilidad, digamos, a través de todo un cambio que hicimos nosotros en la compañía que nos llevó a desde cambiar el sistema core a incorporar un montón de aplicaciones y tener mucha versatilidad para esto. Entonces nosotros rápidamente podemos incorporar herramientas a todo nuestro sistema para darle herramientas también a los suscriptores para detectar patrones que son sospechosos. O sea, la verdad que tenemos mucha... Mu O sea, es muy importante para nosotros innovar. Pero siempre decimos, no vamos a innovar por la
1: No, no,
0: tecnología
1: no,
0: en
1: no.
0: sí, sino siempre de una manera que sea útil y para el productor, ¿no? Que es nuestro único canal de ventas.
1: Hablando de tecnología o de cambios que genera la tecnología, recibimos, creo que fue ayer o antes de ayer, una gacetilla sobre el tema de los autos con toda esta novedad tecnológica, los autos eléctricos, cómo empiezan a trabajar sobre eso, cómo empiezan a ver la participación de esta clase de vehículos en la cartera y con qué tipo de cuidados.
0: Bueno, sin duda es una transformación que se viene dando en el mercado y que el mercado automotor va a ir hacia ese lugar, así que nosotros estamos haciendo toda una serie de revisiones para ver cómo vamos a volcar también coberturas dentro de nuestra innovación para este tipo de modalidad. Porque como te decía, tenemos que aggiornarnos mucho a cómo se va cambiando el patrón de consumo, cómo se va cambiando los distintos mercados. Por ejemplo, me acordaba ahora el mercado inmobiliario, ¿no? Que hoy por hoy tiene modalidades distintas. Entonces, nosotros pasamos de tener un integral de consorcio clásico a generar productos específicos como por ejemplo para el fideicomiso inmobiliario, cuando hay un edificio que no está sometido al régimen de propiedad horizontal, que igual tenga su cobertura específica. Lo mismo cuando hay edificios de único dueño que lo destinan los departamentos, por ejemplo, para locación.
1: Sí.
0: Bueno, en ese caso nosotros tenemos una cobertura específica también, e incorporamos un cotizador para emisión online también de integral de consorcio, de forma de que todas las soluciones las pueda tener el productor de forma automática, lo más automático posible. También para embarcaciones de placer.
1: Mira qué bien.
0: Que fue otro de los aspectos que surgieron en la caravana también, como tener más facilidad en la cotización y en la emisión de embarcaciones de placer, también incorporamos eso. Y dentro de esta idea del servicio al productor, creamos el EPS Más Cerca, que es una forma que tiene la compañía de estar disponible atendiendo por fuera del horario laboral típico, porque pensamos que el productor en el momento en que está vendiendo por ahí no es el momento
1: Claro que sí.
0: del horario de oficina. Entonces, la perseverancia quiere estar cerca del productor también en esos momentos.
1: Nos parece fantástico una compañía con historia y trayectoria, pero que no está anquizolada, aniquilada, digo, en lo que es su historia y está en búsqueda de la evolución permanente. Y obviamente que muchas de estas cuestiones tienen que ver también a un tema competencia, reacción al mercado, como en general, digo, ¿no? ¿Cómo están viendo este momento del mercado? Cada vez que hablamos, digo, la economía tiene una cierta turbulencia, una cierta incertidumbre. Lo único, digamos, rescatable es la baja de la inflación, ¿no? Que tanto afecta a las carteras, pero ¿cómo lo están viendo hoy?
0: Bueno, es un momento de mucha transformación para el mercado, porque por supuesto que la baja de la inflación genera una estabilidad que permite tener un poquito más de previsibilidad, pero también al estar en el marco de una gran recesión, la gente tampoco tiene disponibilidad para que te permita, digamos, que le permita destinar fondos para aumentar la contratación de seguros. Entonces también hay que tener, yo creo que es el momento donde hay que ser más cuidadoso con los costos. Nosotros tenemos en ese sentido una política, por un lado, de pago de siniestros muy, muy a cortos plazos para atender muy bien a nuestro asegurado y también a los terceros, que muchas veces como tenemos tan bien ese procedimiento, los terceros terminan contratando nuestro seguro por lo bien que se ven atendidos en el sistema de siniestros. Pero también es un momento donde se da mucho, sobre todo en automotores, el tema de la competencia por el precio, ¿no? Y no hay tanto margen. Para para aumentar, porque hay un momento de recesión, todavía no hemos salido de ese lugar donde, si bien está todo dado para que el país avance y mejore hacia más posibilidades de desarrollo de seguros, de desarrollo, todavía no lo estamos viendo, ¿no?
1: Sí, yo...
0: Pero somos optimistas. Siempre lo que decimos de la perseverancia, que tenemos optimismo inteligente para crear en medio de las dificultades.
1: Coincidimos, el optimismo debiera ser, ¿no?, una conducta de vida. A veces estamos en este mercado hace tiempo, decimos, ¿con qué va a pagar? ¿Va a comprar la gente seguro si no llega a fin de mes? Pero bueno, vamos a ponerle onda. Verónica Marinaro, como siempre, un gusto charlar con ustedes, tenerlos en nuestro programa y estar al tanto de las novedades que produzcan. Así que lo que tengan para informar, saben que cuentan con nosotros.
0: Muchísimas gracias, gracias por la invitación y bueno, seguimos trabajando al servicio del productor.
1: Gracias, Vero, cariño grande. Antes de cerrar el bloque, tenemos unos cuantos amigos conectados que nos lo han hecho saber con sus mensajes.
2: Lu. Llegaba un mensajito para Verónica que decía Ernesto Bodenheimer. Hola. Desde Benavides, dice, excelente la doctora Marinaro, directora de una aseguradora muy prolija, Verónica y el equipo de LP siempre buscando evolucionar. Y entre otros mensajitos que fueron llegando también desde los que estaban conectados desde el comienzo, Carlos Ramírez desde Gualeguaychú dice, acá en la oficina y dedito siempre para arriba esperando el programa. Buen fin de y gran abrazo. Guillermo Balbuena también, él nos avisa que nos va a escuchar después.
1: Está con un cliente.
2: Así que le mandamos muchos saludos.
1: Esa es la función del productor. Primero el cliente, después nos escucha, no hay problema, le mandamos saludos, lo va a escuchar.
2: Después nos escucha, pero nos avisa. Así que bueno, espero que llegue a esta parte del saludo. Nosotros lo saludamos a Guillermo Balbuena. Norberto Cardalda también estaba escuchando. Dice, muy lindo fin de semana, nos hace falta la paz y más la social. Un abrazo. Sí. Organización Seguros BBA Sur dice, buen día, excelente equipo, saludos desde Bahía Blanca. Y MR Producciones dice, excelente programa para hoy, queridos amigos, aquí encendiendo el fuego para el asado. ¡Qué bien! Seguimos de festejo por aquí.
1: Marito Ruiz desde Santiago del Estero, SMR, me quedo un poco lejos para ir al asado, pero bueno, nada, abrazo grande a esa hermosa familia. Sigo yo con José Spironello, que nos saludaba desde Santa Fe. Juan Ignacio Merodio está desde Mendoza, el miércoles, presidente de APAS Mar del Plata, voy a estar con él el miércoles. Por ahí a otra que seguramente anda con el mate en mano, mi estimada Albana Angelino, desde Rosario del Tala, en Entre Ríos.
2: Laura Cristaldo también dice, buenos días, Fernando Lu, equipo de Tiempo de Seguros, excelente emisión, saludos Laura de Aedo. Y Seguro Digital dice, buen día a todo el equipo de Tiempo de Seguros, feliz sábado a pesar del día nublado, abrazo Fero Yola. También está Gabriel Drusín, que dice, un cordial equipo a toda la comunidad de Tiempo de Seguros, siempre presente y siguiendo cada emisión. Germán y Gabriel Drusín firman este mensaje. Y Gustavo Arpe, que dice, buen día, siguiendo el programa desde General Las Heras, como todos los sábados, un gran abrazo.
1: El último saludo antes de la tanda, el amigo que nos sigue y que conocimos en San Clemente, Pedro Palacios, le mando un gran abrazo. Gonza, última tanda.
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1: Antes de los últimos saludos de los amigos que nos han escrito, tenemos un mensaje de Nacho, un Suaga 89, que nos hace una consulta. Tenía que ver con una compañía, tenía un seguro del hogar. Una noche de tormenta, se quemó la heladera, le dijeron que la haga reparar, etcétera. Nacho, si podés, siempre este tipo de análisis se tiene que hacer con la póliza en mano. tiempodeseguros@yahoo.com.ar. Normalmente este tipo de daños tienen cobertura dentro de lo que es equipos electrodomésticos, todo riesgo electrodomésticos. Hay que ver cómo estaba la póliza. Debiera haber sido cubierto, pero para responderte con la precisa, tendríamos que ver la póliza, ¿sí? ¿Qué tipo de bienes y bajo qué coberturas estaban incorporados? Ahora sí, vamos con lo que nos quedaba.
2: Antes les recordamos que estamos en otras redes sociales más también, como es TikTok, Tiempo de Seguros OK, así nos encuentran, y por supuesto en Instagram, tds.radio. Saludamos a los que nos escribieron también, como Rodolfo González, que dice: buen día equipo, sin Lu Gutiérrez no es lo mismo, así que muchas gracias. Santiago Bodley, que dice: buen programa hoy desde San Nicolás. Y Cecilia Beatriz Wash Vives, dice: como siempre, acompañando desde Berazategui, capital nacional del vidrio, esperando las notas de hoy, mate en mano, obviamente. Gustavo Fabián Guerra Martínez también nos saluda desde San Salvador de Jujuy. Dice: mirando el programa, integrantes de la Asociación de Productores de Jujuy. Ibe Javier desde Gualeguaychú, con el infaltable mate en mano, esperando las noticias del mercado. Buen programa y feliz fin de semana. Grupo Barros también pasa por acá por el chat y dice: muy buen programa, saludos amigos de Tiempo de Seguros. Buen día, nos dice Nicolás Colela. Y Marcos Agustín Suárez dice: siempre presente, aprendiendo de los mejores.
1: Gracias a todos, espero que no se nos haya escapado ninguno. Vamos cerrando esta emisión de hoy. Nos volvemos a encontrar, si Dios quiere, el próximo sábado para volver a hacer una emisión de esto que llamamos Tiempo de Seguros, y es mucho más que un programa sobre el seguro. El seguro en la voz de los especialistas. Que tengan un excelente fin de semana.
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